0: Mercado de órganos. ¿Ustedes tienen registro de alguna transacción de mercados de órganos a lo largo de estos más de 2 años y medio? Ninguno. Era parte de lo que se llaman mercados repugnantes. ¿Se acuerda que decían que se iban a vender armas en los kioscos del colegio para que los nenes se caigan a tiros? ¿Ustedes recuerdan todas las cosas que hizo los que quieren que volvamos al pasado? Y ahora entramos como imbéciles nuevamente.
1: No, el problema es la morosidad.
0: Digamos, o sea, me niego a creer que seamos tan pelotudos.
2: Prohíben que los influencers difundan contenido desde la tribuna de Boca.
3: La dirigencia Ceneice busca limitar videos y transmisiones que puedan ser usados para monetizar en redes sociales.
2: Pretende evitar videoreacciones o la visualización de imágenes que generen polémica a las plataformas digitales.
3: O que puedan generar un conflicto con las cadenas que tienen de transmisión.
2: Por la fecha 6 del clausura de la liga empatan sin goles Estudiantes Río Cuarto San Lorenzo.
3: Más temprano, recordamos, Aldo Civi perdió 3-1 ante Unión de Santa Fe.
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5: Chocaron dos vehículos en General Paz, altura avenida de los Constituyentes, Manuel Río de la Plata. Está afectado el carril rápido, se mantiene la reducción en Juan Bautista Alberdi y Juan por un incidente vial. Habilitan el tránsito en el acceso este al kilómetro 17700 en dirección a Luján. Para usuarios de trenes, recordamos que el Roca Bosques vía Temperley está limitado entre Constitución y Claypole. Central de Tránsito 710, Nora Acosta.
2: La ciudad de la temperatura 9 grados, humedad 57%.
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4: 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Un programa que te hace pegarle a la butaca del taxi porque llorá de risa. Somos así, ¿viste?

0: cosa de peste por todos lados, en la farmacia. Sí. En el almacén, el otro día entré, parecía un coro de toses.
1: De toses.
0: Sí, claro.
1: A dos toses.
0: A dos toses, eran como 40 toses.
1: El programa ahí, este sí. De TN. No, y yo fui, tuve que ir al. al italiano.
0: Sí.
1: Me hicieron de todo, viejo. La placa, sangre. Pero hay mucha gente así como engripada. Estos son estos virus, claro, que te agarran y te dejan unos corporales bastante...
0: Que duran y también
1: a
0: dura.
1: Mí me dolieron músculos que no sabía que existían. Por ejemplo, lo digo así.
0: Dígame, por ejemplo,
1: para al costado de las piernas.
0: Sí.
1: Así como... No sé cómo explicarle. ¿Vio las piernas?
0: Sí.
1: Arriba las piernas, arriba de la rodilla. Como si fuese la puerta. Del lado de... Del lado del acompañante.
0: Sí.
1: Ahí. La puerta del lado del acompañante de la pierna.
0: Ah, ahí. Mire usted, viene afuera, viene la parte de...
1: Sí, ¿por qué me duele ahí?
0: Sí, qué raro, ¿no?
1: Sí, y lo que tiene el dolor es que...
0: No, no dice nada. No.
1: Y
0: persiste, ¿vio? Persiste.
1: No, y sí, es insistidor. Es
0: insistidor, sí.
1: Porque uno no lo quiere, pero él está ahí siempre presente.
0: Sí, yo coincido con eso, Alberto. Sí. Bueno, pero ahora está mejor, o sea, está o sigue todavía con...
1: Estoy un antibiótico.
0: Sí.
1: Me descuento qué caro que están. Me salió...
0: A ver.
1: 22 mil pesos.
0: Sí, sí, están caros. Sí.
1: 10.
0: Para
1: o sea,
0: hacer
1: 5 días, cada 12. 5 días,
0: cada 12.
1: Cada 12.
0: ¿Y le cae, cómo le cae en el sistema digestivo? Porque los antibióticos, vio que son...
1: No, ya no lo uso más. El sistema digestivo lo dejé de usar. Como que se quedó...
0: Lo dejó así, aparte.
1: Sí, digo, no, me dice.
0: Sí.
1: No
0: voy a dormir un rato,
1: sí,
0: dice.
1: Ya, sí, ya no lo estamos usando.
0: Sí.
1: Habría que... Yo tendría que tener, ¿sabe qué? Como un bidón, un recipiente que recibe mate cocido. Nada sí. más. Yo ando a mate cocido.
0: ¿Dita
1: mate
0: de agua
1: cocido,
0: o no?
1: No, y con la... Me compro con mermelada de duraznos.
0: Sí. ¿De pote de vidrio?
1: No, todavía al vidrio no llego.
0: No, claro, porque están mucho más caros.
1: Están mucho más caros. No.
0: Le voy a traer algunos dulces que estoy haciendo yo, Alberto.
1: ¿Sabe que tengo? Recuerdo de mi época de Buenaventura que los envases de mermelada son recipiente portatornillo.
0: Claro,
1: ahora sí. en mi galponcito.
0: Sí, claro, todos tenemos
1: ahí, tengo el tornillito.
0: Y después salieron unos yogures, ¿vio? Que salieron unos yogures que son, es más chiquito que el de la mermelada, pero también sirve para portar tornillos, lo que sea.
1: Claro,
0: tornillos
1: claro.
0: Chiquitos y clavos chiquitos.
1: Los nuevos envases de mermelada ahora tienen como para nombrar en la tapita. Te ponen un coso blanco y vos pones, por ejemplo, tornillo.
0: Exacto. Tuercas.
1: Clavos.
0: Exacto.
1: Arandelas.
0: Sí.
1: Son todas esas cosas útiles.
0: Sí, claro. A mí me gusta que estén por números los tornillos, además.
1: ¿Sabe usted que el Italpar tiene que ver con Italia?
0: No lo sabía.
1: ¿Vio? Yo tampoco. El otro día estuve viendo una cosa en televisión y que los hermanos, que eran socios, eran tres, cuando pusieron el Italpar, lo pusieron por Italia, porque eran los mismos dueños de Zanón. La cerámica.
0: Ah, mire usted, sí.
1: Eran los mismos.
0: Los de Neuquén, estaban en Neuquén, Zanón.
1: Claro, y pusieron Ital para... ¿Vio que Zanón tiene los colores italianos?
0: También. Claro, también, es verdad, sí.
1: O
0: sea, era una comunidad italiana.
1: No, sí, y homenajeaban, ¿no?
0: Sí.
1: Homenajeaban las cosas.
0: Tuvieron algunos problemas con los tornillos en ese...
1: Sí, en el
0: Italpar. Por eso lo asoció usted, ¿no?
1: Sí, porque sí, es así. La mente, el laberinto del pensamiento.
0: Vio.
1: Hoy le traje una canción. Tengo el fuelle raro.
0: Sí, no, anda mal. Bueno, lo que pasa es que anduvo mal.
1: Tengo el fuelle raro.
0: Pero anduvo tosiendo. Esto, claro, está con... Ya se le va a ir a Alberto. Sí, eso es un tiempo. Raro. ¿Qué siente que el...

0: le cuesta...
1: Sí, le cuesta, fue raro.
0: ¿Le está costando hablar?
1: No, él como... No, me falta como una entrada de aire. Falta un turbo.
0: Un turbo más.
1: Un turbo más. Fredo De Angeli. ¿Le gusta Alfredo De Angeli?
0: Claro, sí.
1: Bueno. ¿Qué tiene Alfredo De Angeli? Se preguntarán ustedes. Tiene un sonido particular que cambia todo. El Colorado De Angeli tocaba en los auditorios de las radios y se llenaba en las famosas audiciones de la Glostora Tango Club.
0: Exacto.
1: Cantante formidable tenía. La versión que va a escuchar ahora es con Godoy, en un tangazo, que no suele pasarse generalmente en las radios con tanta llegada como este. Generalmente la puede escuchar en otras radios, en radios de taxistas. Por eso quiero tomarme el atrevimiento de llenar de Alfredo De Angeli este pequeño bloquecito en Radio 10. ¿Quién tiene un amor? Se llama la canción. El Colorado De Angelis, en el programa en el cual estoy, hoy va a teñir el espacio y el tiempo. Muchos se acordarán de sus padres, de sus abuelos, de sus patios, de sus terrazas, de sus veredas, de sus fiestas, de sus tiempos. Porque dice así. Y ya estamos. Sonido.
0: Es el patio.
1: Por Dios. Ahí viene la bandeja con papa y perejil. Abriste un vino. Y los nenes jugando alrededor de la mesa y tus viejos intactos.

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0: Presentación, Magallanes, un genio. Saludos a todos desde Pinamar, Luli y Lorenzo. Siempre con Magallanes. ¡Vamos!
1: ¡Vamos!
0: ¡DM!
1: ¡DM! ¡Vamos!
2: Magallanes, ¿qué? Acá está Claudio de Rodríguez, merecedor de la zapatilla, porque te escucho todas las noches cuando vuelvo a casa, me río mucho. Y después porque somos parientes, vos sos tío mío, yo soy descendiente de egipcio, tengo mi bisabuela egipcia.
3: Ah, pero mire
2: usted. Así que me tiene que dar zapatilla a mí.
3: Pero usted, bueno.
4: Dios mío.
3: Con ese boletín.
5: Magallanes, quiero las zapatillas. Soy Cami, vivo en la parte de Nordelta, bueno, afuera.
3: Bien, me encanta. Buena referencia. Buena referencia.
6: Es un capibara.
3: Claro, me encanta. Esto es TM.
7: Hola, Magallan. ¿Te anduviste enfermito? Te curaste con la... ¿Cómo te gusta, eh? Saludos, Diego de Montserrat.
3: Qué desviados que son todos. Son todos los degenerados son totales. Todos. Chicos, por favor. Chicos, tírame otro.
8: Magallanes, ¿qué? I love you.
3: Bueno. Esta es besadora.
9: Esta es una son pasiones que está
8: despertando. I love you.
4: Mirala.
3: Bueno.
4: Brava que sos.
3: Yo creo que enamoro.
4: Obvio.
3: Sinceramente, no, sí, yo creo que enamoro.
9: Es una cosa que pasa en radio
4: no
9: siempre.
4: Podés evitarlo, ¿no?
3: Yo creo que mucha gente debe sí. Primero de la voz. No voy a decir. Y después.
4: Ay, el
3: charme. Y después del pensamiento.
6: ¿Cómo hablas?
3: Pues sí, después del pensamiento. Mirá, ¿querés que te tire un pensamiento?
4: Dale, dale.
3: ¿De qué puedo hablar? Inteligente, una inteligencia.
6: La situación geopolítica. Siempre lo geopolítico.
4: Garpa.
3: ¿Lo?
6: Geopolítico.
4: ¿Lo que está pasando?
9: Geopolítica.
4: Así,
6: Estrecho de Hormuz.
9: La de los países.
4: Habla de Israel, cualquiera, tirá, dale.
3: Israel es bueno.
6: Ah, Irán.
4: ¡Qué bueno lo que dijiste!
3: Es malo.
6: Bien.
9: Sí. Es malo.
6: Vamos bien. Trump.
3: ¿Eh?
6: Trump.
3: Es presidente.
4: Bien.
9: Omán.
3: Riquelme.
4: Omán Riquelme.
6: Omán Riquelme.
3: Yo creo que es lo que seduce es. Aparte, yo tengo el coraje para decir lo que.
9: ¿Qué?
4: Lo decís.
3: Lo digo.
4: Oh,
3: lo digo.
4: Sí, amoroso.
3: Y la riqueza de.
4: Mirá todo lo que decís.
3: ¿Cómo se llama? La riqueza de.
9: Algo rico, de algún alfajor.
3: ¿Cómo se llama? Cuando uno dice muchas.
4: ¡Ay, qué lindo!
3: La riqueza de. Vocabulario. Creo que riqueza de vocabulario.
4: Sí, de amor.
3: Creo, yo.
9: Diga vocabulario.
3: ¿Bolaca?
6: Sí, efectivamente, porque vamos a escuchar varias cuestiones. La primera es complicada, porque a la ministra Monteoliva la habían hecho callar después del episodio este de...

0: Las Malvinas, el partido con Inglaterra, cuando dijo el mapita, cuando mandó a todos los argentinos a que no lleven ningún tipo de referencia a un reclamo soberano y que está en la Constitución Nacional, como es la de Malvinas. Estuvo en todo lo que sucedió, es que la represión del día de la ley de extranjerización de tierras hizo que el presidente la vuelva a felicitar y está envalentonada. Y volvió a hablar.
1: Mirá, se agrandó.
0: Pero volvió a hablar de nada más ni nada menos que un tema tan complicado como la tasa de suicidios en las fuerzas.
2: ¡Qué genio!
0: Y no, la verdad que si la escucha, fíjese lo que decía.
3: Hablemos de la salud en las fuerzas y hablemos de los suicidios en las fuerzas, que han aumentado mucho. Son temas que le preocupa y la ocupa.
4: Por supuesto que me preocupa y me ocupa con este tema, que muchas veces nos dicen, se incrementaron los suicidios de la fuerza, que sí, se incrementaron los suicidios en el año 2000, un 30% más que en el 2024. Pero les cuento algo, se incrementaron los suicidios en el país, ¿sí? Y las fuerzas federales no escapan a esa realidad.
0: Bueno, deja Montelida, en vez de resolver, en vez de hablar de resolver el problema de quienes están bajo tu órbita, que bueno, y sí, claro, que está pasando, efectivamente está pasando, son cuestiones multicausales, pero a nadie se le puede escapar dos cosas. Muy rápido. La primera es los integrantes de las Fuerzas Armadas y de Seguridad, que dependen estas últimas de Alejandra Montioliva, han pasado de 8 a 25% de morosidad. Encabezan las listas de morosos, por lo menos entre los empleados estatales. Duplican el nivel de morosos de los empleados estatales en la Argentina. Vergonzosos, ¿no? Digo, yo estoy mezclando Fuerzas Armadas y Fuerzas de Seguridad, piden medio lo mismo a esta altura. Por ejemplo, un piloto de F-16 gana menos de 1.5 millones de pesos. Insólito.
2: Tengo que pedir una muestra de estos tiempos desgraciados, la declaración de este personaje, de nuestra realidad, es una buena postal.
0: Claro. Y lo segundo, que no es menor, es porque, insisto yo, las situaciones de suicidio mental exceden incluso la Argentina y exceden el gobierno de Javier Milei. Ahora, es el gobierno de Javier Milei el que está desmantelando los programas que están vinculados a la salud mental, que cierra Laura Bonaparte, que avanza en algo que es el desmantelamiento, vuelve a la manicomialización, digo, quiere una ley mental que atrase, una ley de salud mental que atrase, por donde vos lo mires, parece que fueran en paralelo con lo que está pasando como y no lo vieran. Bueno, pasa en todo lo demás, también pasa.
5: ¿Pero por qué se hace cargo de todos los suicidios? ¿Qué quiere ser ministra de suicidios? O podría.
0: Es una buena.
5: O sea, podría hablar solamente de.
2: Digan que quieren achicar el Estado, si no, al ministerio te lo abre.
5: Cualquier momento.
0: Una sola que les cuento, que me contaban hoy, de una policía que tiene que ir los miércoles a veces. No les toca siempre, pero están. Porque está vinculado además al tema de horas extras y todo eso. Y me contaba alguien que ella misma le contaba que volvía a su casa, vive con sus abuelos. Sus abuelos se tuvieron que vivir con padres y con ella, una piba de 25 años, porque no se puede mantener, pues son jubilados. Y que los abuelos le dicen, ¿por qué vas a pegar a pegarle a los jubilados?
5: Ahí está
0: la salud mental de esa piba, una policía.
1: Bueno, en la Avellaneda, la mujer policía que mató a su bebé y se mató.
0: Hace unas horas, sí. Efectivamente. Bueno, salgamos de esta cosa muy fea, terrible, muy luctuosa. Bueno, escuchemos una chantada.
6: A ver. Soy medio tarado, soy nulo, soy un retardado. Nunca pasé la edad de la.
0: Yo acá no estoy tan seguro de que sea la cortina adecuada, porque este no es tarado, este es vivo. Porque Santilli, es cierto que se hizo el gracioso y quedó pedaleando en el aire, pero. Te quería decir que en realidad están abriendo más empresas de las que cierran, y mira lo que pasó.
7: Estamos en una etapa de transición de una economía que destruía los sectores productivos a una economía que fortalece los sectores productivos. Ahora, por supuesto, llevamos 2 años y el esfuerzo que ha hecho la sociedad es enorme y hay que destacarlo. Yo veo que va a empezar a crecer, de hecho, le venía contando...
8: ¿Cuándo mejora la micro, ministro? ¿Cuándo la microeconomía?
7: Todos los días se cierran fábricas. También se están abriendo muchas, ¿eh? Recién venía en el avión, le contaba al gobernador Pasaracua con una planta
9: de... ¿El avión se ve bien?
7: Estaba nublado.
0: Bueno, ahí está. Las veía desde el avión, la fábrica, hermosa.
2: ¿Me repetís el nombre de ese señor?
0: Diego Santilli, mi jefe de gabinete de ministro.
1: Colo.
2: Diego Santilli, déjame ver de dónde lo tengo, Diego Santilli.
1: Hace un repaso.
2: Diego Santilli.
0: Piénselo.
2: Fue peronista, Diego Santilli.
0: Sí, algo así. Perfecto. Menemista, pero sí.
2: Después, Diego Santilli se inclinó un poquitito más hacia el lado de Macri, ¿no?
0: Sí, claro, fue.
1: Con Mauricio.
0: Fue presidente de la legislatura, fue vicejefe.
2: Digo,